0: martes 23 de junio de 2026, 7 de la tarde, horas previas a la noche de San Juan, la más mágica del año. Saludos desde el estudio Signal de Radio Rave. Os damos la bienvenida al programa 156 de Enlazados, el último de la undécima temporada. Y es que ha llegado el verano una vez más, y de qué manera. Temperaturas de infarto en Berna que hacen que la visita al río sea justa y necesaria. Para nosotras llega también el merecido descanso, pero antes, por supuesto, tenemos que ponerle la guinda a este pastel. Saludos de quien te habla, Soraya Romero. Esta tarde nos visitan tres portentos de la naturaleza: Asun, Elvira y Conchita, estudiantes senior de la UNED, con las que charlaremos sobre lo divino, lo humano, pero sobre todo sobre sus desbordantes ganas de seguir hincándole el diente a la vida. Nuria Pose, que es una optimista natural, cree que las segundas partes siempre fueron buenas y nos deleitará con un Nuriosidades con sabor a patacón, panela y arepas, titulado Modismos Colombianos. La refrescante agenda cultural en español que nos trae nuestra compañera Rosa García hará las delicias de los y de las amantes de la etapa estival, llenándola de citas ineludibles con la música, el teatro, el cine y el humor. Y cerraremos el programa, el último de esta temporada, con María Cáceres, que nos propone un soneando en el que hablaremos sobre mujeres en los márgenes, aquellas que orbitan más allá de los cánones establecidos. Pero antes de arrancar, déjame recordarte una cosita.
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0: Sin prisa, pero sin pausa, arrancamos este programa 156 ofreciéndote una flor que huele a cha-cha-cha. Por supuesto, esta flor es en agradecimiento a tu compañía. Gracias por estar al otro lado del dial una temporada más. Buenas tardes y bienvenidos.
2: Fue la ruta.

0: Aunque nos quieran hacer creer que para todo hay una edad, nosotras tenemos claro que nunca es tarde para volver a empezar, para abrir un libro, para hacerse preguntas y mucho menos para seguir creciendo. En el programa 156 de Enlazados, último de esta undécima temporada, vamos a romper el tópico que asocia el aprendizaje a la juventud y demostrar que la curiosidad no tiene fecha de caducidad. Hoy nos acompañan tres mujeres extraordinarias, alumnas senior de la UNED, la Universidad Nacional de Educación a Distancia, que han decidido seguir aprendiendo, explorando y atesorando conocimiento en una etapa de la vida en la que otros piensan que ya está todo dicho, pero ellas no. Además, comparten una historia que va más allá de las aulas. Son mujeres migrantes que dejaron España hace ya muchos años para construir su vida en Suiza, cargando con su lengua, su cultura y su memoria. Hoy, desde esa experiencia, la que da el propio transcurso de la vida, vuelven a sentarse frente a los libros demostrando que aprender también es una forma de pertenecer, de reinventarse y de seguir construyendo su identidad. Esta tarde en Enlazados hablamos de aprendizaje, de migración, de memoria y sobre todo de ganas de vivir con la mente despierta con Asun García, Elvira Vega y Conchita Estrada. Buenas tardes, chicas.
1: Buenas tardes.
0: Bueno, voy a dar los micros y así se las oirá mejor. Ahora sí, buenas tardes, chicas.
2: Buenas tardes.
0: Muchísimo mejor esto, claro que sí. Bueno, yo ya voy advirtiendo a los oyentes que aquí hay carrete para rato. Vamos a ver cómo modulamos esta conversación, porque yo sé que a todas nos gusta darle a la sin hueso y esto es magnífico. Pero vamos a empezar por la primera pregunta que hacemos a todas las personas que vienen a este programa. ¿Cuándo y por qué llegáis a Suiza? Venga, vamos a empezar con Asun.
1: Por el amor. El amor me trajo a este país.
0: Qué raro, es una de las. ¿Es amor o trabajo? Suele ser la respuesta
1: en mi
0: más habitual.
1: Fue el amor.
0: Y aquí sigues.
1: Y aquí sigo.
0: Y aquí te quedaste. Elvira.
3: Pues a mí fue por trabajo.
0: ¿Ves? No falla. Esto es un 50-50. Y luego hay casos excepcionales. Conchita, ¿cuál es el tuyo?
4: Por amor también.
0: Por amor también. Bueno, pues ya estamos en la media. ¿Hace cuánto que llegasteis a este país, chicas? ¿Cuánto lleváis aquí?
1: 50 años.
0: 50 años, Asun.
3: Yo llevo 60 en Suiza.
0: 60 en Suiza. ¿Y Conchita?
4: Yo voy a hacer 45.
0: 45. Aquí estas alumnas de la UNED, no sé si estamos en disposición de decir las edades o ustedes son señoras coquetas que deciden no revelar la edad. O
1: puedes
0: todo está
1: decirlo,
0: bien. Podemos decirlo. Bueno, pues Asun tiene 75 y medio, que no está dicho. Elvira va a cumplir 80, si no me equivoco, y Conchita tiene 82. O sea, que aquí tenemos el plantel de las nuevas alumnas del futuro de la UNED, y lo digo bien porque al final estas nuevas generaciones son las que nos están demostrando, y digo nuevas porque es, no voy a decir una anomalía, pero sí excepcional, que a esta edad haya gente todavía dispuesta a seguir aprendiendo, lo cual me parece no solo maravilloso, sino imitable. ¿A qué os dedicabais en España antes de llegar a Suiza, Conchita?
4: Bueno, yo trabajaba en el Instituto Torroja de Investigación, entonces trabajaba en el Departamento de Ediciones. Fui correctora de libros, lectora, y bueno, he estado 18 años leyendo en voz alta y corrigiendo y erratas y todas esas cosas. Uh-huh. Lo que pasa es que eran naturalmente libros de tesis doctorales y revistas de investigación sobre la construcción y materiales, pero bueno, de cualquier manera me gustaba mucho el trabajo, por eso siempre me ha gustado seguir leyendo.
0: Elvira.
3: Bueno, yo no trabajé en España porque salí de España con 17 años y no pude estudiar, pero no pude trabajar tampoco porque no había trabajo o pagaba muy poco. Porque estuve primero, antes de venir aquí, 4 años en Alemania. Y después de Alemania me vine a Suiza porque nos podíamos ir a España o a Francia y cobrábamos esos años de la vejez. Y yo entonces tenía 21 años cuando vine aquí. Y pensé, bueno, hasta que sea vieja, y tenía razón. He cotizado bastante aquí y no me hacía falta lo de...
0: O sea, que en tu caso es que, de hecho, Elvira, has pasado mucho más tiempo afuera que dentro de España.
3: En España solo pasé 17 años, 4 en Alemania y casi 60 aquí. Calcula, desde los 17 voy a cumplir 80.
0: ¿Y tú, Asun?
1: Yo acabé la carrera y trabajé durante un año de censora.
0: Censora, ¿eh? Se dice pronto.
1: De censora y además en la agencia de información en aquellos tiempos del movimiento Piresa. Con mis ideas políticas Era muy difícil trabajar. Afortunadamente tuve a mi alrededor a periodistas como fue Soledad Díaz Gallego.
0: Que nos ha abandonado hace poco.
1: Que nos ha abandonado y que a mí tanto me ayudaba para poder meter esas noticias que de alguna forma queríamos que salieran y que nuestro público las conociera.
0: O sea, que tenemos perfiles distintos, desde Asun, que sí tuviste acceso a la universidad, estudios pues, superiores, Elvira en tu caso no, y Conchita tú estás en el medio, más sí. o menos.
4: O sea, yo hice lo que entonces que era el bachillerato superior, después hice secretariado, y como siempre me ha gustado estudiar, pues me apunté en el primer curso que hubo de Humanidades, y que estaba la princesa entonces, reina emérita hoy día.
0: A las que tuvisteis oportunidad de estudiar, ¿vuestra familia os alentó, os puso algún tipo de traba? ¿Era algo asumido dentro de vuestra familia que queríais estudiar?
4: Bueno, en mi caso me alentaron muchísimo, tanto que yo me crié con mis abuelos, y mi abuelo me dejó en herencia dinero para que pudiera ir a la universidad. Como nunca quise, pues con ese dinero me compré un piso.
0: Bueno, no es mala inversión tampoco, ¿eh? Mira qué vista tenía ya Conchita por entonces. ¿En tu caso, Asun?
1: En mi caso me alentaron mis padres. Yo me crié también con unas tías, prácticamente. Yo os digo siempre que tengo tres madres. Y esas tías también me alentaron y me ayudaron para que estudiara.
0: Elvira, ¿tú te quedaste con la espinita clavada pues sí. de poder estudiar?
3: Sí, yo quería haber estudiado, pero mis padres no, es que no quisieran, es que no podían. Porque le fue mal el negocio a mi padre, fue cuando se fueron a Sevilla, yo tenía 14 años. Y allí empecé, quería hacer secretariado, porque hice el certificado de estudios primarios que podía empezar con segundo de bachiller. Pero en vez de pagar, yo iba al colegio del Santo Ángel y en vez de pagar, no me acuerdo cuánto, pero vamos a poner que fueran 100 pesetas, si estudiaba tenían que pagar 250 o 300. Y mis padres dijeron, lo sentimos, pero no podemos.
0: ¿Estudió alguien de tu familia, Elvira?
3: Solo mi hermano. Pero mi hermano, no porque estudió, sino porque nosotros nos fuimos a Alemania y él estaba todavía con el bachiller porque tiene casi 4 años menos que yo. Y cuando llegó a los 17 años, dice, yo ya no sigo estudiando cuando acabó el bachiller. Elvira también se fue a los 17 años al extranjero. Y yo también. Y nos escribió mi madre y le dijo, es una tontería, pues nosotros mandamos y él puede seguir estudiando ya que él lo puede hacer. Hizo magisterio, pues le dijeron que podía hacer magisterio o derecho. Hice mejor magisterio porque derecho, no teniendo un precesor que lea eso, dice, para meterme y él necesitaba también ganar dinero. Y se hizo maestro, de lo que me alegro.
0: Claro, pero eso supuso, Elvira, que tú no pudiste estudiar. Tu hermano tuvo la suerte de tener este apoyo, pero tú tuviste que renunciar, sí. ¿no? a ese acceso a la educación. ¿Tenéis el recuerdo todavía fresco de qué es lo que más os costó al llegar aquí a Suiza?
3: Bueno, yo como había estado 4 años en Alemania y era en el norte de Alemania, cuando llegué aquí me pareció un encanto. Me gustó desde el primer momento.
0: O sea, que tú ya venías con una cierta noción del idioma, ¿verdad?
3: Sí.
0: Claro.
3: Bueno, no, sabía palabras, porque hablaba la directora de la residencia donde estábamos, porque éramos 500 mujeres españolas, y la hija de los que lo dirigían aprendió español. Entonces nos hablaban español, pero yo por curiosidad preguntaba, ¿cómo se llama esto? Y me decían,
0: ¿cómo se dice esto?
3: Eso.
0: Se
3: entonces dice tenía un vocabulario, cuando vine aquí, tenía un vocabulario, pero no sabía, no hablaba, porque no podía ir a clase, trabajaba turnos, trabajaba en una cantina de la fábrica, uh-huh. y no podía ir a clase. Traté de aprender por correspondencia, pero era dificilísimo ver cómo pronunciaban.
0: ¿Y tú, Asun?
1: El idioma.
0: El idioma.
1: El idioma atascado, además era alemán. No era francés, no era italiano, era alemán.
0: Porque tú ya venías con una base de francés, ¿verdad?
1: Francés hablaba muy bien. Uh-huh. Así, francés no tuve problemas. Con 18 años y en contra de la voluntad de mi familia, sin decir nada a nadie, me organicé y me fui un verano a trabajar de au pair. Y realmente fue un verano donde aprendí a hablar francés. Porque en el instituto en aquella época te enseñaban mucha gramática, pero no te enseñaban a hablar. Y en esos 3 meses aprendí bien francés, pero alemán, además lo asociaba con Alemania e indirectamente hasta con Hitler. Es que solamente la palabra alemán ya
0: te causaba rechazo.
1: Me causaba rechazo.
0: ¿En tu caso, Conchita?
4: Pues la verdad es que bueno, digamos que el idioma, pero tampoco ha sido una traba para mí el idioma, porque en mi pueblo nada más llegar me ofrecieron una amiga española dar clases en la Fraunverein de español a las mujeres de mi pueblo. Y entonces siempre...
0: Tú entraste por la puerta grande, Conchita, hombre, tú entraste. Muy bien.
4: Mi llegada a Suiza, la verdad es que... vine muy contenta. De cualquier manera, me había venido ya 3 meses de prueba antes para saber si me gustaba el país y sobre todo el que iba a ser mi marido. Fui un poquito...
0: Eso es muy importante.
4: Pionera en aquel tiempo en Madrid y resultó un poquito...
0: Chocante,
4: así,
0: ¿no?
4: ¿Y dónde vas a vivir? Pues en una casa... ¿Pero con quién? Pues a vosotros, ¿qué os importa? Y entonces la verdad es que me gustó todo, porque te cuento que yo fui participé en la primera vuelta que se hizo en Madrid pidiendo un carril para bicicletas cuando tenía apenas 20 años o 21, y todavía creo que no existe. Y cuando llegué aquí me encontré carriles de bicicletas
0: por todos
4: por
0: lados, deseo cumplido.
4: Y caminos de montaña por todas partes, cuando el único... que había era el Camino Smith en Navacerrada, que como su nombre indica, era un suizo el que uh-huh. lo hizo, aparte de las calzadas romanas. O sea, y aquí me he encontrado miles de kilómetros. Uh-huh. Entonces, cuando me vine aquí, me dijeron en España, te vas al cementerio más bonito de Europa, pero no vas a durar nada. Pues llevo 45 años y muy feliz.
0: Y aquí sigues. Las tres residís en Zúrich. Después de todos estos años, hablábamos de lo que os costó al llegar. ¿Qué os sigue costando a día de hoy? ¿Hay algo que todavía, bueno, si os resiste o realmente ya os habéis mimetizado con todo lo que os rodea?
1: Yo te diría que me he adaptado. Me he adaptado, aunque no uh-huh. me considero todavía, hoy por hoy, suiza. Uh-huh. Me veo ambivalente. En España me veo un poco extranjera y aquí me sigo viendo, pero me he adaptado. O sea, me he adaptado.
0: ¿Alguna tenéis la doble nacionalidad?
3: Yo. ¿Y tú la tenías que tener?
1: En aquellos tiempos te daban, por el mero hecho de contraer matrimonio con un suiza, te daban uh-huh. desde el primer día, a continuación del matrimonio te daban la nacionalidad suiza. Pero nunca me he hecho pasaporte suizo. No tengo pasaporte suizo. En 50 años no tengo pasaporte suizo. Fui a América 2 veces y por tener pasaporte español me detuvieron porque mi nombre, María Santos García Yuste, parece ser que es un nombre que está muy buscado. La primera vez no sabía, la segunda vez mi marido me dijo, pero ten en cuenta, y dije, yo no me hago pasaporte suizo. Naturalmente me detuvieron, naturalmente el interrogatorio fue mucho más grande, y como ya mis años, no creo que voy a ir a América, me moriré sin haber tenido pasaporte suizo.
0: El pasaporte suizo. Hablemos de la UNED, porque vosotras estáis aquí no solo porque sois tres mujeres extraordinarias, como he dicho al comienzo, sino porque además sois estudiantes de la UNED. ¿Qué os animó a apuntaros a la universidad a distancia? ¿En qué punto decidís que tenéis ganas, pues algunas de retomar, otras de empezar? ¿Qué os une a esta institución?
4: Yo tengo que decir que conocí la UNED Senior en un fin de semana maravilloso con Judith Vega, que fue cuando la conocí, rodando de extras una película con Carlos Iglesias. Y en ese fin de semana me habló de que iba a empezar unos cursos de UNED para Senior y que por qué no me apuntaba. Inmediatamente cuando llegué a Zúrich me fui a apuntar al Ateneo.
0: Directamente.
4: Y hasta ahora, todos los años, salvo los de la pandemia, he hecho todos los cursos.
3: Yo cuando lo oí que lo hacían en el Ateneo, porque mi marido es de los responsables también del Ateneo, nos apuntamos los dos, porque los dos teníamos ganas de aprender y no habíamos podido, ni él ni yo habíamos podido estudiar. Y no sabíamos, por ejemplo, los cursos que hicimos primero de, ¿cómo se llama? Es que no sé cómo se llama, que aprendíamos lo que era barroco, ¿cómo se llama? Arte, ¿no?
4: ¿Historia del arte?
3: Historia del arte, eso. Es que no sé por los nombres. Entonces nos gustó porque yo no distinguía, ahora todavía no es que lo sepa, pero me da alegría cuando vas a un sitio y dices, y algunas veces hablamos los dos, no, pues esto es barroco, no, por lo otro es no sé cuánto. Yo sabía los nombres, pero no los asociaba a cómo era y ahí lo aprendimos. Y como eso luego se iban haciendo y todos eran interesantes, pues seguíamos yendo y además es que lo hacíamos muy, lo podíamos hacer muy bien porque nosotros en primavera y en otoño siempre íbamos a España y cuando veníamos en otoño era cuando empezaban los cursos. Nos ha parecido, no es que no, a mí no me faltaba porque yo tengo lo del teatro y entonces no me faltaba para aburrirme, pero es que veía un complemento el poder aprender una cosa y haber hecho la otra, ¿no?
1: En mi caso fue lo siguiente. Cuando trabajaba en el consulado siempre oía decir: hoy no se suba a aquella sala que están los cursos de la UNED. Uh-huh. Ok. No se suba, no vayáis, que están los cursos de la UNED. Cuando acabé de trabajar pensé, pues no estaría mal. ¿Y de qué habrá este año cursos de la UNED? De repente descubro que están dando un curso sobre historia del arte. Y historia del arte, dije, ajá, esto es para mí. Mantengo mi mente más activa y finalmente cumplo el deseo que siempre quise, porque en teoría, aunque estudié Derecho, hubiera querido estudiar Filosofía y Letras y después haber hecho la especialidad de Historia del Arte. Entonces dije, genial, descubres lo que es la UNED, tu mente sigue activa y además
2: te formas en lo que tú quieres,
1: te formas,
2: ¿no?,
1: en lo que tú quieras.
2: Todos son
1: descubrí a Pilar y dije, pues nada, adelante con la UNED.
2: Pilar es la profesora de estas tres portentos, a la que luego vamos a darle voz y voto en el programa. Yo quería traer ahora mismo a la mesa una frase del actor Clint Eastwood, que tiene actualmente 96 años y ha dejado de trabajar, ha dejado de dirigir hace un par de años, que afirma que el secreto de envejecer bien es mantenerse ocupado y no dejar entrar al viejo en casa. ¿Qué pensáis de esta frase?
1: Totalmente de acuerdo.
4: Que me la he adaptado, la oí por la radio y me pareció sensacional.
2: ¿Qué pensáis de, bueno, estos coetáneos y coetáneas vuestros que, llegados a esta edad, pues como que dan por hecho que hay cosas que ya no son para ellos o para ellas? ¿Qué tenemos que decirles? ¿Qué queréis decirles?
3: Que se espabilen, que no es así.
1: Digo que aprender ahora y siempre es seguir viviendo con ilusión. Desde que sigo estos cursos, me siento más activa, me siento más curiosa.
2: Bueno, es que me ha hecho un pajarito que luego todo lo que aprendéis en estos cursos de historia en general, luego lo aplicáis, os vais de viaje por ahí.
1: Claro.
2: Lo ponéis en práctica.
1: Lo ponemos en práctica.
2: E imagino que este grupo ya se ha establecido como un grupo de amigas sobre todo, porque me consta que sois mayoritariamente mujeres.
3: Menos mi marido.
2: Menos tu marido. Tu marido es la resistencia. Muy bien, aquí tenemos la brecha de género. O sea, tu marido es el único que va a estas clases.
3: De hombres, sí. A lo primero iban otros hombres. No contigo, pero en otro curso, ¿verdad?
4: Bueno, en el primero fuimos casi 30 y tantas personas.
3: Sí.
4: Y ahí había varios. Estaba también
3: el consulado,
4: gente del consulado.
3: Iban 12.
2: ¿Cuántos consulado sois actualmente? ¿Cuántas alumnas y el alumno privilegiado?
5: 14.
2: Vamos a hablar con Pilar. Pilar está ahí en de fondo, pero es que ellas no caminan solas. Junto a ellas está su profesora, que les acompaña en este camino, que es testigo directa de cómo la educación puede ser un puente entre generaciones, países y etapas de la vida. Pilar, muchas gracias por acompañarlas hoy en Enlazados.
5: A vosotros.
2: Tú les has enseñado mucho, pero ¿qué te han enseñado ellas y él a ti?
5: Pues lo que tú decías antes, esa idea de que cuando uno adquiere cierta edad no tiene que quedarse en casa, que uno tiene que seguir haciendo. Porque la motivación que tienen ellas y él, pues yo le digo siempre a Paco, Paco, lo siento, pero eres una más. Esa motivación que tienen todas y Paco y bueno, y que no solo es el curso de historia, que hay varias que hacen teatro o quedan entre ellas a tomar café, a verse una exposición. Muchas veces cuando yo soy de Madrid, pues hay varias que son de Madrid y quedamos allí y nos vamos a ver el Museo del Prado.
3: Y sin ser de Madrid.
5: Y sin ser de Madrid, exacto. Y bueno, y esa idea de que porque tengas muchos años o pocos, pero la edad que tienen ellas, uno puede seguir haciendo cosas, puede tener esa motivación y que luego, pues por ejemplo, Conchita, me acuerdo que una vez me manda un audio, oye, que el gladiador este que era el deportista mejor pagado de la historia, que lo hemos visto en clase, ha salido hoy en el programa, no sé qué programa era.
3: Saber y ganar.
5: Y yo lo sabía y Renato ha flipado. Entonces, esas cosas de, pues mira, esa cosa que luego me dicen, pues si no me acuerdo de nada, pues al menos eso, ya se acuerdan que hay un gladiador.
2: Ya se queda.
5: O venirte aquí a Berna y aprender, pues eso. Siempre intentamos que el último día del curso nos vamos o a ver una ciudad y hacemos una visita guiada o nos vamos a un museo. Pues eso, porque los carteles en el centro de Berna tienen diferentes colores.
2: Mira, no voy no a ser enseñé. Yo la que aprenda algo más hoy. Esto luego me lo cuentas. Pilar, ¿cuántos años llevas tú en Suiza?
5: Yo en Suiza llevo 13 años.
2: ¿Y enseñando?
5: enseñando en la UNED desde, pues empezamos con el año de la pandemia, 2020, y enseñando aparte, yo doy clases de historia en una escuela internacional desde el año 2018.
2: ¿El hueso duro de roer como el de ellas ha sido el idioma también?
5: El hueso duro de roer sigue siendo el idioma, sí. Es un idioma... Yo cuando vine aquí, yo doy las clases en la escuela internacional en inglés. Entonces yo hablaba inglés, yo hablaba francés, pero el alemán no. Pues sí, te defiendes en inglés, te defiendes en francés, pero claro, cuando tú llegas aquí es el alemán, y no solo el alemán.
2: Es el suizo-alemán.
5: El suizo-alemán, que es otra cosa. Uh-huh. Tú aprendes alemán, pero luego en el tranvía, en el médico, a donde vas, es suizo-alemán.
2: Y es el suizo-alemán en vuestro caso de Zurich, que en Berna es el bernés, en Vale se habla otro y esto es...
5: Zurich. Yo vivo en Basel y se habla otro.
2: Un poco complicado. ¿Notáis alguna diferencia cuando volvéis a vuestros lugares de origen con los amigos y amigas que quedan allí, en que ese viejo no se haya metido dentro? ¿Que es que la migración a vosotras os ha dado un extra de esta amplitud de miras que da bueno, el vivir fuera de la tierra, otras gafas de amplificación?
1: Yo te diría no.
2: O sea, que todos se mueven en vuestra misma línea, tienen todos ganas de seguir aprendiendo, curiosos...
1: Pues en estos momentos mis amigos todos están haciendo también cursos en España, en la universidad. La única diferencia que los cursos que hacen...
6: Son gratis.
1: Pues no lo sé, imagino, no lo sé. Pero tienen que sacar una nota. Y esa es una de las ventajas que a mí me gusta.
2: De lo que hacéis.
1: Sin tener
2: que examinarte,
1: que examinarme. Voy, escucho a mi profesora...
2: Es el placer de aprender sin la presión de tenerse que examinar.
1: Es totalmente distinto. Eso es lo que más me gusta.
2: ¿Notas que eso condiciona, Pilar, la manera en la que ellas aprenden? El saber que no tienen que pasar obligatoriamente un examen al final, que van mucho más relajadas. Ya a Paco le metemos en el relajadas.
5: Sí,
2: ya
5: tenemos... sí, y además muchas de ellas a veces te lo dicen, que se han apuntado porque no tienen que hacer un examen, no hay unas preguntas, yo no llego, a veces si falta alguien, sí que, oye, ¿os acordáis de lo que vimos la semana pasada? ¿Por qué pasó esto? ¿Por qué no sé qué? Pero tampoco es algo que ellas se vean ahí, Dios mío, ahora me voy a preguntar y me voy a esconder aquí debajo de la mesa a ver si no me ve. Estas cosas no.
2: No veo yo este grupo especialmente tímido, fíjate.
5: No,
2: ni...
5: no tímido no es, eso no, pero bueno, que no hay nota, no hay preguntas tampoco de nada.
2: Es como ir más o menos de escucha, ¿no? a una clase.
5: Sí,
2: hablábamos fuera de micro que este curso estaba pensado en inicio para que fueran 30 horas.
5: Sí, los cursos que hacemos en la UNED Senior son 30 horas. Y en principio el curso que empezamos hace 3 años, este va a ser, bueno, 2 años es el que hemos acabado, el que empezamos en octubre será el tercero, estaba pensado para 30 horas y cubrir un poco todo lo que es la historia del arte, pero cómo la sociedad, los cambios sociales influyen en el arte. Y estaba previsto para hacer pues desde la prehistoria hasta el día de hoy.
2: ¿Dónde nos hemos quedado?
5: Pues empezamos en octubre con el Renacimiento.
2: Bueno, no está mal. Sí. Vamos a decir, yo ya he advertido que aquí todas sin excepción tenemos carrete. Entonces yo entiendo que estas clases tienen que ser a veces muy colaborativas.
5: Sí, sí. Y además también me gusta no solo pues dar eso, el Renacimiento, el Rococó o lo que sea, pero también darles cosas de actualidad. Como por ejemplo, si se ha vendido pues el cuadro de Frida Kahlo, que ha alcanzado el mayor precio en el mercado de una obra de una mujer. O lo que hemos hablado antes fuera de micro, la obra de la banana. Pues estas cosas, entonces dedicamos como media hora a cosas de estas. O sea, es historia del arte, es sociedad. Por ejemplo, en el curso pasado dedicamos un rato bastante largo a ver cómo la IA, que también hace arte, también hace fotos y también hace cuadros, interpretaba su definición de infancia. Ellos, cada una me dijo lo que para ellas representaba la infancia. Yo metí eso en ChatGPT.
2: En una inteligencia artificial.
5: ChatGPT, Canva, y nos dieron varias versiones. Entonces, pues estuvimos viendo las versiones.
2: ¿Cuántas veces van a clase? ¿Cuál es la periodicidad con la que os encontráis?
5: De octubre a febrero son 15 veces. O sea, 2 horas por día, 30 horas.
2: ¿Qué nos espera el próximo curso? Porque tú has hablado ya de octubre. Ahora mismo ya están de vacaciones, desde hace unos cuantos meses.
5: Sí.
2: ¿Qué nos espera en octubre?
5: Pues en octubre empezaremos con el Renacimiento, pero lo que todo el mundo piensa siempre en el Renacimiento es un poco Italia. pero hay más renacimientos en Europa. Es un poco el gótico. El gótico, cuando lo vimos, recuerdo que decían, ah, pero el gótico. Y claro, cuando vimos el gótico inglés, por ejemplo, que tiene esas bóvedas de palmera, alguien que decía, no, no, antes de verlo, decía, no, no, a mí no me gusta el gótico inglés, me parece horrible. Cuando acabamos de verlo todo, me dijo, ostras, pues esto del gótico inglés con estas palmeras sí que me gusta.
2: Esto me gusta más.
5: Sí.
2: ¿Tenéis ganas de retomar el curso, chicas?
1: Sí, claro.
3: Naturalmente.
1: La verdad que sí.
2: Bueno, pero vosotras seguís viéndoos fuera de clase.
3: Sí.
1: Sí, pero es la rutina. Ah, es viernes, vamos al consulado, vamos al curso, nos preparamos,
2: luego nos tomamos un aperitivo. Ya me conozco yo estas quedadas. Antes de terminar, porque el tiempo vuela y vuela siempre que estoy en buena compañía, me gustaría que lanzáramos un mensaje, que lo lanzarais vosotras a los oyentes de Enlazados, a propósito de esta curiosidad insaciable en vuestro caso, que espero, de verdad, que solo ya solo por proximidad me toque algo. Yo de verdad firmo, Pilar, te lo digo en serio, que firmo por no solo llegar así, sino llegar con estas ganas. Así que me gustaría que le lanzarais un mensaje a los oyentes de Enlazados en este que es el último programa de esta temporada número 11.
3: Bueno, yo diría que es que para mí me llena muchísimo la cultura, me gusta muchísimo la pintura, me gusta sobre todo los monumentos y sobre todo que después en el invierno, las largas tardes de invierno, me ayuda muchísimo a pasarlas buscando en internet todos los documentales y todas estas cosas que me ayudan muchísimo y me hacen muy feliz. Y entonces encuentro que si sabes todo eso, eres capaz de buscar en internet. Si no sabes que ahí existe tal
2: movimiento,
3: monumento, tal cosa, pues no se te ocurre buscarlo. Tienes que saber para poderlo buscar.
2: O sea, curiosidad,
3: entonces,
2: entretenimiento.
3: La curiosidad es importante y ejercitar
2: la cabeza.
3: La cabeza y no dejarla que entre el viejo.
2: Exactamente.
3: O la vejez.
2: Elvira.
6: Bueno, mismo yo, para mí es el poder ir a aprender estas cosas que antes no había podido. Y yo creo que a todos nos puede ayudar. Yo, como hablamos de los amigos, yo los amigos en España tengo pocos porque salí muy joven y algunos ya se han muerto, otros le he perdido el contacto porque en mi pueblo ya no eso. Y veo que algunas cosas me han dicho muchas veces en España, la gente que conozco y eso, y me decía, pero tú es que has pasado toda la juventud en el extranjero. Digo, ¿vosotros que la habéis guardado en un armario? Porque es que me parece que la juventud que más da, que la pase lo que te interesa. Yo desde el primer momento, por ejemplo, con el alemán aquí tenías oportunidad, me puse con el alemán, lo que pasa que la pronunciación, pero yo a mí cuando hablo el alemán y eso me notan enseguida mi acento español, incluso del sur, porque me como los finales y en alemán, como yo digo, hay tantas consonantes juntas que a mí se me hacen la lengua un
2: lío. Se te lengua la traba.
6: Y he hecho teatro en alemán. Pero hay palabras que no las podía decir, las decía en español porque hacía de española. Entonces, hay cosas que no las... Y a mí no me da complejo eso porque yo digo, si tú no has podido hablar una lengua por... Yo tenía una amiga que también nos dio clase y me parece, no sé de qué era. No, cuando hice lo del graduado escolar y nos daba matemática, era doctora... Y el marido me dice, cuando, por lo del idioma, dice, cuando empiezo a hablar, me hablan, como saben que soy doctora, me hablan en francés porque es más elegante. Porque primero me hablaban en italiano, dice, pero cuando supieron que era mi marido doctor y yo doctora, dice, me hablaban en francés. O sea, que también una persona con cultura y con eso nota esa diferencia. Pues yo, es normal que no... Y se lo digo a los amigos suizos cuando... Me dice, pero con tantos años y con lo que... Ya, ¿por qué no habla el zurido? Y digo, porque si hablo el zurido, nada más que puedo hablar en zurí. Y si aprendo el alemán, puedo hablar... Voy a Austria, puedo hablar alemán, voy a Alemania y me puedo... Pero me notan en Austria, en Alemania, que el alemán lo he aprendido en Suiza. Aunque hable el Hochdeutsch, pero se dicen, ya sabéis, palabras diferentes. Y yo me alegro de eso. Y digo, vosotros no sois capaz de decir García...
2: Después de tantos años conociéndome, de verdad.
6: Por eso,
2: Asun.
1: Pues yo diría a cada uno de los que nos escuchan que se animen a seguir nuestro ritmo, a seguir nuestras ideas, que se apunten a la UNED, que hagan cursos en la UNED, porque la UNED te permite adaptarte al ritmo, llevar tu ritmo de estudio, tu ritmo de investigación posterior, porque aprender es bonito y te ayuda a mantener tu mente activa y a vivir con ilusión.
2: Y el mejor acicate que es tener estas compañeras de clase, que vamos, yo creo que es perfecto encontrarse con un grupo así, así de motivado. Chicas, se me acaba el tiempo. Muchísimas gracias, de verdad. Gracias, es oro este tiempo con vosotras. Espero que de verdad este mensaje, que creo que es tan importante, y sobre todo que nos quedemos con este que le ha hecho tanta gracia a Conchita, el de que no dejar entrar al viejo. Eso. Es muy importante. Y el seguir avanzando con ilusión y con curiosidad por la vida. Así que muchísimas gracias por estos minutos en Enlazados y nos vemos muy pronto.
6: Gracias,
5: con mucho gusto. Gracias.

0: Buenas tardes, Nuria Pose.
1: Muy buenas tardes.
0: Yo noto en el tema de hoy, ¿sí?, que hay alguien que necesita vacaciones. Tú ya estás visionando Caribe, ¿sabes?
1: Sí.
0: Muy hacia el otro lado. Estoy del charco, ¿no? Ya.
1: Es que ¿quién no necesita vacaciones?
0: ¿Quién no necesita vacaciones en el país del que vamos a hablar hoy? Porque yo también me iba, ¿eh? De buena manera.
1: Pues sí. ¿Quién no?
0: Bueno, pues no nos queda nada. Este es el último programa. ¿Cómo te quedas, Nuria? Último programa de otra temporada.
1: Es que no entiendo.
0: El tiempo.
1: No estoy entendiendo cómo funciona.
0: El tiempo es relativo.
1: Sí.
0: Es relativo. Bueno, vamos a hacer una segunda sección de una primera sección que hubo hace un año, en la que hablamos de otro país de América Latina, de México, y hoy nos vamos a desplazar hasta la maravillosa Colombia.
1: Sí, porque da la casualidad que nosotros, o sea, somos las tres personas que hacemos este programa, somos de España.
0: Pero
1: claro, la lengua española, pues hay en muchos países, entonces hay en cada país, pues hay ciertas palabras propias de
0: modismos, de modismos se llaman. Y nosotras sentimos una gran pasión por América Latina.
1: Sí, no he ido nunca.
0: Pues es que, señores, apadrinen a Nuria. Si alguien está pensando este verano en viajar a América Latina, por favor, Nuria está buscando compañero o compañera de viaje, sin más pretensiones que pasárnoslo bien y viajar. Luego, lo que se tercie, ¿no, Nuria?
1: ¿Qué estás haciendo, Soraya?
0: Yo
1: falta dinerito también, pero bueno.
0: Abro la puerta.
1: Algún día iré.
0: Bueno, pues vamos a aterrizar esos modismos propios de Colombia, pero tienen significados propios y que a lo mejor se aproximan a los nuestros.
1: Puede ser. Hay uno que sí que se aproxima, creo yo.
0: Bueno, pues empecemos. Bueno,
1: vamos a empezar. Yo te digo la palabra y a ver a la tía qué te suena, ¿vale?
0: Vamos a ello.
1: Arrunchis.
0: Arrunchis. Arrunchis. Tengo un poco de arrunchis. O sea, como tener... ¿Se tiene el arrunchis? No se tiene.
1: El arrunchis es... Se hace la...
0: ¿Un arroz así como quemado?
1: No, es muy mal. Te voy a rescatar. Es un abrazo cariñoso o una muestra de afecto.
0: Ay, como un arrumaco.
1: Claro.
0: Arrunchis, claro.
1: Un arrumaco, exacto.
0: Viva la etimología de las palabras. Poco. Arrunchis. O sea, te voy a dar un arrunchis.
1: Dame un arrunchis.
0: Bien, me gusta. Me la quedo. Sí. Arrunchis.
1: Después está bochinchero.
0: Bochinchero, esto es un fiestero. Algo así, ¿no?
1: No exactamente. ¿No? Bochinchero sería una persona que
0: ¿escandalosa?
1: Causa problemas.
0: Ah, vale, o sea, conflictivo.
1: Es conflictiva.
0: Es bochinchero.
1: Discusiones, problemas.
0: Es un metemierda, que en español...
1: Es un bochinchero.
0: En España metemierda es un equivalente.
1: Exacto, metemierdas.
0: Claro. Sí, metemierdas, sí. Claro. Bien, anotado también. Pero el arrunchis sigue ganando para mí, ¿eh? Me encanta, me ha gustado mucho el arrunchis.
1: El arrunchis, yo tengo mi favorito, ya te lo diré después. Boleta.
0: Boleta, una boleta para participar en algo, ¿no?
1: No.
0: O sea, es un adjetivo que define algo.
1: No, es un sustantivo.
0: Es un sustantivo y no es una boleta para participar en algo.
1: No.
0: Bueno, pues ilumíname.
1: ¿Es un problema o una dificultad?
0: Ah, tengo una boleta.
1: Me ha salido una boleta.
0: Menuda boleta.
1: Menuda boleta tengo.
0: Menudo panorama.
1: Exacto.
0: Menudo marrón.
1: Menudo marrón.
0: Más.
1: Muy bien. ¿Chamba? ¿Te suena?
0: Trabajo.
1: Muy
0: ¿no?
1: bien.
0: Es como en
1: yo
0: México,
1: no sabía,
0: la chamba.
1: Chamba. Uh-huh. Y creo que tampoco puedes decir chambear o algo así.
0: Chambear, claro. ¿No? Me voy a chambear.
1: Exacto. Muy bien. Tú siempre sabes más. Charro, alguien que es charro. Bueno, no sé si es alguien o una cosa.
0: No,
1: tengo dudas.
0: Algo que es... Charro en México lo mismo tiene diferente significado. Charro, alguien relajado, alguien como...
1: No, en este caso no.
0: ¿No?
1: Algo o alguien que no lo sé, la gente sí lo sabe, que lo diga. Charro es gracioso o cómico.
0: Alguien charro, vale. Pues
1: pero
0: mira,
1: no sé si es para una persona o para una situación o lo que
0: bueno,
1: sea.
0: Que nos
1: o
0: lo aclaren nuestros oyentes.
1: Exacto.
0: Aquellos que nos estén escuchando, un privadito por Instagram y nos decís esto sí, esto no. Y
1: sí,
0: así nos sacan de las dudas.
1: Mm. Luego está la palabra chéchere. Mira, me he comprado esto, que es chéchere.
0: Como una cosa que no sirve para nada, un capricho.
1: Pues todo
0: chéchere,
1: lo contrario,
0: ¿no?
1: Más fatal, todo lo contrario, porque es algo de buena calidad.
0: Ah, vale, o sea, algo bueno, claro, bueno.
1: Chéchere, aquí hay nivel.
0: Chéchere me sonaba como a chuchería o a algo así como...
1: Sí.
0: Una baratija,
1: pues
0: ¿no?
1: Pues
0: de
1: es todo lo contrario, ¿eh?
0: O sea, un chéchere es algo bueno,
1: sí,
0: algo que me ha costado los dineros.
1: Y ahora viene una que es... Hay algo que se dice en España que es parecido, a ver si lo sabes. Tirar caja.
0: Tirar caja. Tirar caja.
1: Tirar
0: ¿alguien?
1: Caja.
0: Meter, no sé, como meter ficha. en España, no. Como ligar con alguien, no. Ahí intentar meter caja, ni idea.
1: Bueno, igual no se parece tanto. Es que si yo te digo en español, me parto la caja.
0: Me parto la caja, claro, es me río mucho.
1: Sí, reír a carcajadas.
0: Vale, meter caja.
1: Y no sé de qué viene, yo creo que viene del tronco, ¿no? Sí, del cuerpo.
0: Digo yo,
1: de
0: la caja torácica, ¿no?
1: Digo yo.
0: Es que somos unas iluminadas, ¿eh? Venga, nos da para uno más, Nuria.
1: Bueno, te digo dos rápidos. Un sapo.
0: Un sapo es una persona chivata.
1: Chismosilla, bueno, sí, relacionado, ¿no? Y mi favorita es hacer un pupitrazo.
0: Sacar un super examen.
1: Copiar en el examen. Me encanta esta. Hacer
0: buenísima.
1: Un pupitrazo.
0: Me encanta. Para nosotros, ¿qué tenemos? El equivalente, el chuletas. Las chuletas.
1: Chuletas es
0: el papel.
1: Escribirte,
0: bueno, es copiar.
1: Cosas y,
0: copiar. En esto no somos nada originales. Copiar en el examen. Hacer un pupitrazo. Hacer un encanta. Nuria Posse, qué maravilla viajar contigo a descubrir el español allende los mares. Te deseo un muy feliz verano.
1: Igualmente a todos.
0: Necesitamos unas vacaciones. Nuestro cuerpo lo sabe mejor que nosotras.
1: Sí.
0: Nos volvemos a escuchar en septiembre.
1: Por supuesto.

Soraya, buenas tardes a todos nuestros oyentes. Comenzamos nuestra agenda cultural del verano con la música clásica, que tendrá una presencia destacada en toda Suiza durante los próximos meses. En el marco del Festival Internacional de Música Sacra de Friburgo, nos espera una cita excepcional dedicada a la música barroca española. Se trata de un requiem compuesto en honor de María Teresa de Austria, hija de Felipe IV de España y esposa de Luis XIV de Francia. La partitura, recuperada recientemente en los archivos de la Catedral de Valladolid, será interpretada por el ensamble El Gran Teatro del Mundo bajo la dirección de Julio Caballero. La cita será el 8 de julio en la iglesia del Instituto San Michel de Friburgo. También en julio, el prestigioso guitarrista español Pablo Sainz Villegas ofrecerá un recital en el Festival de Verbier. El programa incluye obras de Albéniz, Turina y Villalobos. Será el 19 de julio en la iglesia de Verbier. Y el 28 de julio, en un escenario tan singular como los Baños del Paquí en Ginebra, los pianistas Toni Costa y Manuel Martín ofrecerán un concierto a cuatro manos dedicado a la música del cine español, una propuesta incluida en la vigésima edición del festival Les Aubes. Seguimos con otra gran cita pianística, la venezolana Gabriela Montero, que actuará el 29 de julio en la iglesia de Sanan, dentro del Menuhin Festival de Gastad. Interpretará obras de Albéniz, Granados y Montpou y de la gran pianista catalana Alicia de la Rocha. Ya en agosto, el Festival de Lucerna recibirá a La Habana Lyceum Orchestra. Bajo la dirección de José Antonio Méndez Padrón, la formación cubana ofrecerá un concierto al aire libre que combinará ritmos cubanos y repertorio clásico. Será el 13 de agosto en la Europaplatz de Lucerna. El 19 de agosto, la ciudad de San Galo celebrará

0: Festival de Muri en Argovia podremos escuchar al ensamble Breza con su programa Rinaldo Achinque. Además, dentro del mismo festival destaca la actuación del coro vocalino de Zurich. Sus 80 cantantes interpretaron la Misa Tango de Buenos Aires del compositor argentino Martín Palmeri, una obra que fusiona la tradición de la música sacra con la energía y el lenguaje del tango contemporáneo. Como ven, la música clásica de raíz española e iberoamericana estará muy presente este verano. Pero el verano cultural suizo no vive solo de la música clásica. En otros géneros culturales destacamos el concierto al aire libre de Silvia Pérez Cruz el 20 de julio en el Parque Lagrange de Ginebra. También la esperada actuación de Rubén Blades junto a la Roberto Delgado Big Band el 6 de julio en la Halle 622 de Zurich. Y por supuesto el Festival de Jazz de Montreux. Allí podremos disfrutar de Guitarrica de la Fuente el 7 de julio en el Auditorio Stravinsky y de la cantante y violinista cubana Gillian Canizares el 12 de julio. Y hacemos una parada en Lausana, donde el Festival de la Citer recibirá el 8 de julio a la cantante mexicana Luisa Almaguer. Mirando ya hacia el final del verano, Andalucía será la gran protagonista de la edición 2026 del Festival Lausanne Méditerranée. Aunque la programación completa aún no se ha anunciado, ya podemos confirmar la actuación del Niño de Elche el 25 de septiembre en el Jumeau Jazz Club de Lausana. Antes de esa fecha, el artista actuará también el 29 de agosto en la histórica abadía de Belele, en el cantón del Jura. Y si dejamos la música para hablar de teatro y humor, encontramos varias propuestas en español. La compañía La Tarima presentará su divertida comedia íntegramente en español el 4 de julio en Basilea, en el Bis Basel Comedy Club. También podrá verse en el Goldfish Club de Zurich los días 9 y 23 de julio, así como el 20 de agosto. Además, el humorista venezolano Greg Sebo promete una noche de risas sin filtros el 6 de agosto, también en Zurich. Terminamos con el cine. Entre las proyecciones al aire libre ya confirmadas destaca la programación del Allianz Cinema de Zurich. Allí podremos ver Amarga Navidad de Pedro Almodóvar el 23 de julio y Calle Málaga el 29 de julio. Por el momento todavía no se han publicado las programaciones de los ciclos de cine al aire libre de Basilea y Ginebra, ni las del Copenhague Cinema. Habrá que estar atentos a esos anuncios porque pueden incluir propuestas de interés para el público hispanohablante. Tampoco se conoce aún la selección definitiva del Festival Internacional de Cine de Locarno, que se celebrará entre el 5 y el 15 de agosto, un festival que suele reservar cada año un espacio destacado para el cine español y latinoamericano. Y antes de despedirnos, una propuesta para quienes quieren acercarse a la lengua y la cultura españolas de una manera diferente. En Altesino, la Escuela de Español Casa Cultura organiza este verano un curso titulado España en los sentidos. 5 encuentros de 90 minutos para descubrir la lengua y las culturas españolas a través de la vista, el oído, el gusto, el olfato y el tacto. Y ahora sí, llegamos al final de nuestra agenda cultural del verano 2026. Música, teatro, humor, cine y muchas oportunidades para disfrutar de la cultura en español y de inspiración iberoamericana en toda Suiza. Esperamos que entre todas estas propuestas se encuentren un concierto que les emocione, una película para una noche de verano o un espectáculo capaz de sorprenderles. Gracias por estar con nosotros, que tengan un verano lleno de cultura, descubrimientos y buenos momentos. Hasta el próximo programa.
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0: María Cáceres, buenas tardes.
1: Hola, muy buenas tardes.
0: Es que Nuria nos venía completamente con el rollo colombiano y esto es Brasil. A mí me suena
1: esto
0: aquí.
1: Es un choro.
0: ¿Cómo
1: es un
0: necesitábamos
1: choro
0: el sol y el calor, eh? Es que nos lo estaba pidiendo el cuerpo.
1: Hombre, es que tenemos que empezar con música que nos vaya abriendo el apetito a este verano que estamos a punto de entrar por sus puertas y a disfrutarlo y alegría.
0: Sumerjámonos en esta sección que además pinta muy bien porque vamos a hablar de mujeres en los márgenes.
1: Así es, muy general. Pero mira, esta canción que hemos empezado a escuchar, este choro, bueno, el choro es un género brasileño popular y esta es una composición, a ver si lo digo bien, Bordões à Lua, que sería como Bordones a la Luz de la Luna. Y es de la fantástica compositora y pianista Amelia Brandão Neri, que es conocida, muy conocida, es muy

0: popular en Brasil como Tia Amélia, y era especialista en este género instrumental brasileño, el choro. Y a través de ella quería hacer una introducción a cosas que quiero contar hoy, porque Amélia es muy popular en Brasil, pero sin embargo nunca se la considera cuando hablamos de música, ¿no? Como dentro del canon de lo que es la música seria. Y sin embargo fue una mujer con una vida excepcional, que viajó muchísimo, pero que se hizo famosa precisamente al final de su vida. Ella vivió prácticamente todo el siglo XX, nació en 1897 y murió en 1983. Y se hizo muy famosa al final de su vida porque tenía un programa de televisión en el que ella se sentaba al piano y tocaba y hablaba de cosas de nostalgia y demás. Entonces, la recepción de ella tiene un poquito de paternalismo, condescendencia, y nunca se la ha considerado como ese acervo de música seria. Ella se interesó por géneros populares, pero también hizo otro tipo de composiciones. Pues,
1: es que esto suena, mira cómo suena, mira.
0: Y es ella misma tocando, o sea, es una grabación histórica. Y una cosa que pasa es que ahora se está empezando a recuperar algunas de estas mujeres que además hicieron famosas ya de mayores y que se les consideraba como viejas, ¿no? Y de hecho esta canción, que es una grabación antigua, pero se editó en 2020, o sea, después de que ella muriese, y en un álbum que se llama Sorrisos de Bruno. Y algo parecido, y esto es un salto, tiene que ver con una de las poetas más populares españolas, que todo el mundo la conocemos, pero que muchas veces no ha tenido el reconocimiento académico que se merece, precisamente porque se hizo famosa por hacer poesía para niños. Y nuestra generación ahora, que está empezando a tener poder editorial, está empezando a sacar un montón de antologías sobre ella. Estoy hablando de Gloria Fuertes, otra mujer fantástica que vivió gran parte del siglo XX, nació 20 años después que ella, ¿no? Ella nació en 1917 y murió en 1998. Sería una tontería ahora hacer un resumen de su vida, pero tuvo una vida apasionante.
1: Bueno, Gloria es una clásica de este programa, quiero decir, no le habrán dado bola en otros, pero en Enlazados,
0: claro, porque nosotros somos una generación que hemos nacido con ella, porque escribía, se hizo sobre todo famosa por hacer poesía para niños, pero tiene muchísima obra publicada, incluso premiada en su época, para adultos. Pero sin embargo, ahora, y sobre todo la editorial Blackie Books, está haciendo muchísimas antologías. Primero de su obra para niños, pero también, bueno, sacó en 2021 uno sobre su vida y su antología de poemas. Y la quería hablar hoy, era La gente corre tanto, cómo vivir y luego irse, que es otra antología que habla sobre todo de la muerte. Y luego también un libro que ha salido que no es sobre su obra, sino que es una obra colectiva de gente que habla de ella, de su vida, y cómo su vida también es parte de una obra de arte. Y se llama Gloria, la poeta de los amores prohibidos, y es una edición a cargo de Lola La Paz. Habla mucha gente, o se escribe mucha gente sobre ella: Carlos Barea, Ana Simón, Manuela Carmena, Belén Reyes, Gloria Fortún, Darío Gael, Luna Miguel y la propia Lola La Paz. Y nos habla pues cómo es poeta queer, también ella era bisexual, tuvo una vida apasionante, era pobre y sobre todo hacía literatura que se entendía. Y muchas veces el canon musical, aquellos que dicen que se debe de recordar de cada época, nos hablan más de cosas que muchas veces no entendemos o que no tienen esa posibilidad de que gente tanto letrada como no letrada pueda entenderlos, incluidos los niños. Y parece, y esto quiero reivindicar, la literatura infantil, los niños son uno de los públicos más difíciles, y muchas veces aquellos que han tenido éxito en literatura infantil, y eso nuestra compañera Soraya Romero lo sabe.
1: Bueno, éxito,
0: porque ella
1: éxito.
0: Ha escrito para niños, sí. Parece que es un género menor, y cuidado.
1: No lo es,
0: cuidado.
1: Para nada.
0: En
1: como
0: absoluto.
1: Tú no captes en las primeras 2-3 páginas la atención de un niño, es un lector perdido. O sea, que eso tiene que estar muy bien construido desde el principio.
0: Exactamente. Entonces yo también quería eso, reivindicar, por una parte, la literatura que se entiende y que puede entender todo el mundo. Dos, reivindicar aquello que parece que es nicho de mujeres. Parece, no, esto es literatura para niños, literatura para mujeres.
1: Estas etiquetas.
0: ¡Cuidado!
1: Estas etiquetas.
0: ¡Cuidado! ¡Cuidado! Además es que sabemos que las mujeres son las que más literatura consumen. Y luego parece también que aquello que es más mainstream o que puede escucharse en medios de comunicación, en este caso Amélia Brandão, pues que era muy conocida en la televisión. También Gloria Fuertes, porque al final de su vida salía como una ancianita haciendo programas de televisión y parece que por eso se hace menos literata. Cuidado. Y ahora voy a hablar de un libro también maravilloso que me ha cautivado, muy divertido, y de dos académicas que se han dedicado a la literatura del siglo de oro en los conventos, que tienen un podcast que se llama Las hijas de Felipe,
1: Las hijas
0: y que
1: de
0: acaban
1: Felipe.
0: De sacar Hace unos meses, Instrucción de novicias. Es un ensayo muy divertido que a una comicidad es bastante anacrónico porque habla como ellas académicas en una institución norteamericana y compara la vida actual y las controversias que supone la vida contemporánea con aquella que vivían en los conventos entre el siglo XVI y XVII. Y como ellas dicen, es uno de sus lemas, tanto en su podcast como en esta novela, todo lo que nos pasa ya le pasó a una monja del barroco. Y una invitación a una lectura de verano, erudita, a la vez que se entiende todo, porque hablan de una literatura que no ha entrado dentro del canon del siglo de oro español y que, sin embargo, recorre no solamente la obra, sino también la vida de muchas monjas fantásticas de este siglo XVI y XVII. Y con esto, y con esto hacemos un guiño, vamos a terminar con tango, nos lo va a contar Soraya, pero es que el tango también ha sido uno de los géneros populares, muchas veces defenestrados, y que, sin embargo, ahora tiene muchísima aceptación y revivificación, y con esto queríamos hacer un pequeño homenaje a nuestros compañeros, pero de esto nos va a hablar más Soraya.
1: Bueno, con tango no nos vamos a ir, pero sí mencionando al tango. Como mencionaba al comienzo del programa, antes de poner la guinda a este pastel, gracias María por esta sección, porque siempre hila fino. María te empieza en Brasil, hemos acabado hablando de Gloria Fuertes, que si la editorial Blacky Books, que si monjas, me encanta. Y como vamos a poner la guinda a este pastel, quiero lanzar dos mensajes. El primero, al comienzo del programa mencionaba que hoy se celebra la Noche de San Juan, una tradición muy arraigada en España, pero también en otros países, en la que se forman hogueras, sobre todo junto a ríos y playas, y se quema lo viejo para dar paso a un nuevo ciclo. Bueno, pues después de 21 años en antena, el próximo viernes 3 de julio, nuestros compañeros Jazmín Vázquez y Martín López apagarán el micrófono del Gato Calculista, programa de referencia en esta casa para los amantes del tango y que nos venía acompañando cada viernes desde 2005. Les deseamos de todo corazón lo mejor en este nuevo ciclo y que el tango siempre les acompañe. Chicas, no sé si tenéis algo que añadir.
2: Pues nada, que nos da mucha penita que se vayan.
1: Muchísima, es una pérdida enorme para la familia de Rabe. Y el segundo mensaje antes de terminar, la verdad es que ya que cerramos este ciclo de Enlazados, esta undécima temporada, somos conscientes de que vivimos tiempos oscuros e inciertos, tiempos en los que la esperanza parece haberse vaciado de significado y significante. Pero hace unos días un grupo de niños y niñas de l'École Cantonale de Langue Française estuvo visitando los estudios de Rabe y nos devolvieron con sus voces un poquito de ilusión y de visión a futuro. Con ellas y con ellos nos vamos a despedir hoy recordando, a través de estas vocecitas, que alguna vez fuimos niños y que ojalá seamos capaces de reconquistar la esperanza. Voy a decirlo en francés muy rápido porque estos niños nos están escuchando hoy. Vamos a ver cómo sale. Il y a quelques jours, un groupe d'enfants de l'école cantonale de langue française a visité l'estudio de Rabe et nous a rendu par leur voix un peu d'illusion et de vision d'avenir. Avec elle et eux, nous prenons congé aujourd'hui en nous rappelant, à travers de ces petites voix, que nous avons été enfants un jour et qu'il sera souhaitable que nous soyons capables de reconquérir l'espoir. Gracias a todos y a todas. Feliz verano. Nos escuchamos en septiembre. Hasta entonces, adiós.